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1: Hola, buenas noches, El Salvador. Aquí estamos en un programa más llamado La Hora de la Fe. Aquí te saluda el pastor Jonathan y yo voy a estar aquí unos minutos compartiendo con todos ustedes. Yo quiero hablarle a usted sobre domingo. No sé los planes que usted tiene o si usted todavía no tiene planes para el día domingo. Entonces ya anota. Porque un plan el cual puede traer grandes beneficios a tu vida

0: es acercarte el día domingo a la Iglesia Universal y en la oportunidad lleve una botella con agua, porque nosotros estaremos consagrando esa agua, pidiendo a Dios por un milagro, pidiendo a Dios que Él venga a obrar en tu vida. Si usted está enfermo, si usted está enfrentando problemas con algún familiar en los vicios, domingo acércate a la Iglesia Universal. Y yo quiero compartirte a ti, amigo y amiga Radio Escucha, la dirección de la sede nacional y de mexicanos, y también el número de WhatsApp donde usted puede escribirnos, y ya regresamos.
1: ¿Cómo llegar al Santuario de la Familia en San Salvador?

Nuestra sede nacional se encuentra ubicada en la Segunda Avenida Sur número 530, entre la octava y la décima calle Oriente. Si usted viene en microbús, las rutas que llegan hasta la puerta del templo son A1, 5, 12, 17, 26, 35, 48, ruta 11, 11C, 11B, 21. Si viene en autobús, ruta A, 1, 2, 10, 17, 21, 128. 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Para mayor información puede comunicarse al 78 08 83 39.

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2: Ahí está la dirección y también el número de WhatsApp donde usted puede contactarse con nosotros para poner pedido de oración. Yo quisiera que usted oyera ahorita esta promo que habla sobre domingo y estos dos testimonios sobre el agua, lo que está sucediendo domingo en la Iglesia Universal, y ya regresamos.
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0: ¿Su nombre?
1: José Manuel.
0: Señor José Manuel, cuéntenos, ¿qué milagro ha acontecido en su vida a través del agua consagrada?
1: Bueno, pues por usando el agua, lo que he recibido es mejorías. Tenía cansancio en el pecho, se me quitó ese dolor que tenía.
0: ¿Usted llegó a visitar médicos a través de ese dolor de cabeza? ¿Qué le dijeron los médicos? ¿Cuál fue el diagnóstico?
1: Fui a pasar consulta, me daban las pastillas, pero sentí que ninguna pastilla me caía bien sobre eso, se me quitaba todo el momento que yo tomaba la medicina, de lo contrario seguí otra vez. Y sentía que no me estaba haciendo nada, ningún resultado, me salía bien tomando las pastillas. Y cuando yo usaba el agua, pues, gracias a Dios se me quitó y me mandaron que me hicieran unos exámenes para ver qué resultados tenía. Y gracias a Dios todo me salió bien porque no me detectaron nada. No me detectaron nada en los exámenes, todo me salió negativo. Y yo, gracias a Dios, pues estaba orando en las noches, en las mañanas, cada vez que salía para el trabajo.
0: ¿Y usaba el agua?
1: Usaba el agua, y gracias a Dios. Hoy me siento bien, gracias a Dios, usando la fe. Y he echado agua a mi hija también, que padece como el dolor del colon, quizás, porque le duele esto de aquí. Y entonces le eché el agua también, y gracias a Dios, hoy se siente bien también.
0: ¿Tiene resultado venir los domingos y traer la botellita con agua?
1: Gracias a Dios, sí. Hay poder en el Señor por la fe que siempre tenemos, por el Espíritu Santo. Hemos vencido las enfermedades.
0: ¿Su nombre?
2: Dorotea Cruz.
0: Señora Dorotea, cuéntenos, ¿qué milagros has recibido a través de las aguas consagradas?
2: Tuve esta semana que Dios hizo el milagro en un niño que es mi nieto.
0: ¿Qué enfermedad tenía su nieto?
2: Él tenía diarrea y vómito.
0: ¿Por cuántos días?
2: Por 2-3 días. Pero yo le dije a mi Señor que yo iba a orar por él, pero que no será yo, no que sea mi Dios el que iba a hacer ese milagro. Porque yo me sentía pues muy triste porque de ver al niño, porque lloraba del gran dolor. Pero vine yo y le dije, Señor, deme fuerza, porque yo le voy a orar y yo voy a darle la agua y la voy a consagrar. Y él recibió la sanidad y al siguiente día ya él ya sentía fuerza.
0: Es decir, que a través de su fe, utilizando el agua consagrada, su nieto fue curado.
2: Sí, con la agua consagrada. Un enfermo en mi casa, pues yo me pongo en oración y ellos reciben sanidad.
0: ¿Su nombre?
3: Ana Julia Hueso Garay.
0: Señora Ana Julia, cuéntenos, ¿qué milagro ha recibido usted a través del agua consagrada?
3: El milagro que he recibido es la sanidad de mis mamás. Eso es que he recibido de tomar el agua todos los domingos. Lo dejo por toda la semana y gracias a Dios, hoy que fui a la consulta me dijeron que ya estoy bien, que solo me van a dar la rutina ya del año, que he sido curada.
0: Una consulta, ¿por cuánto tiempo usted pasó con ese problema? ¿Qué le habían dicho los médicos?
3: Es que tenía 5 años y está con el proceso. Sí, primero me dijeron que era de la masa, después me dijeron que era unas pelotitas, ya después me dijeron que solo en una, ya después, ya de último que hoy sí me dijeron que ya estoy sana. Tenía 5 años tenía el proceso.
0: ¿Usted tomó medicamentos, estuvo en tratamientos médicos? ¿Cómo era su situación?
3: Solo el control que tenían, que se me cada al año 2 veces me lo hacían, así cada 3 meses, pero no me daban pastillas ni nada, solo el control, y yo que pidiéndole a Dios para que me sanara. Así que solo me hicieron una cosita en una mama, pero de ahí para allá ya no.
0: Y usando el agua consagrada, ¿usted fue curado?
3: Sí, usando el agua.
0: ¿Llegó a hacerse nuevamente algún resultado médico para diagnosticar su cura?
3: Sí, ya la última que me acabo de hacer en este mes, que me salió todo bien.
0: ¿Totalmente curada?
3: Sí, curada ya. Ya me dijeron que ya estoy curada, gracias a mi Dios.
0: ¿Su nombre?
4: María Luz.
0: Señora María Luz, cuéntenos, ¿qué milagro has recibido a través del agua consagrada?
4: Sí, fíjese que yo hace 3 meses me cayó un dolor aquí en la mano, en los dedos, y sentía dormido. Y este dedo gordo sentí como que se me lo había doblado, me lo había quebrado el huesito. me tronaba así cada vez que me hacía, así me tronaba el dedo, me dolía. Y comencé a echarme agua de aquí, de la iglesia. Todos los días, y le oraba al Señor, le hacía una oración a Dios cada vez que me le echaba el agua. Y hoy, hace poquito, dejó de dolerme el dedo, y ahora cuando me lo hago así, ya no me truena el hueso. Me volvió a la normalidad el hueso.
0: Es decir que, utilizando la agua consagrada y usando su fe, usted fue curada.
4: Sí, gracias a Dios. Dios me dio el milagro.
0: ¿Llegó a visitar médicos?
4: No, yo no, así.
0: ¿Solo usó su fe?
4: Solo usé mi fe y a nadie le dije lo que yo me pasaba. Solamente yo me echaba la agüita y oraba al Señor. Y ya dejó de dolerme y ya no me truena el hueso. Y lo muevo y todo y ya no me duele.
5: 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Solo é tomar uma atitude de fé, acercar-se à igreja e, com segurança, o Senhor Jesus ya tiene el milagro esperando por usted. Entonces no falte aquí en Mexicano los horarios de domingo 7 de la mañana, principalmente 9 y media de la mañana, 3 de la tarde y 5 de la tarde, y en la Gran San Salvador, en la sede nacional, 7 de la mañana, 9 y media de la mañana, especialmente 3 de la tarde y 5 de la tarde. Ahí están los horarios. Usted ya oyó las direcciones al inicio de este programa. Es solamente usted tomar una actitud, porque el resto Dios hará en su vida. Vamos a hablar con Él, vamos a orar ahora.
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5: Señor Jesús, mi Dios y mi Padre, desde ya yo te pido que usted venga a bendecir, Padre, este día domingo, que acontezcan milagros extraordinarios en la vida de cada persona que se acerque a tu casa. Y mi Señor, que esas personas que se acercarán sean una de estos amigos radioescucha que están ahorita oyendo nuestra programación. Dale fuerzas para acercarse a tu casa, y yo lo bendigo en el nombre de Jesús. Y si usted cree, diga amén y gracias a Dios. Usted está bendecido por la fe.

0: Yo me despido con este testimonio y esta promo que habla más sobre domingo y hasta la próxima.
1: Para la salud.
2: Al estar internada ya en el hospital, pues a mí me dicen que mi probable diagnóstico era lupus. Fue en el momento que me hicieron más estudios, descubrieron que pues prácticamente el lupus dañó mis riñones y mi corazón. Me mandaron a hacer estudios para ver hasta qué grado el lupus dañó los riñones. Ahora yo soy una persona totalmente sana, yo ya no dependo de medicamentos, de tratamientos, de todo lo que yo antes dependía. Ahora yo soy una persona que puede hacer todo.
1: Para la familia.
3: Y mi mente ya estaba constantemente en querer desistir de mi vida, porque yo pensaba que nadie me quería. Yo no le contaba a mi papá, tuve un intento de suicidio, yo escribí una carta. Yo pensaba que en realidad todos me menospreciaban. Hoy en día, si hay algún tema que tratar, se comunica. Hay mucho amor, mucha paz entre la familia.
1: Para el alma.
4: Mi infierno empieza desde pequeña. Era una persona muy depresiva, muy insegura. Sufría de bullying en la escuela. Traté de llenar todos esos vacíos y complejos con las drogas, con las malas amistades. Ahí poco a poco me fui involucrando más y más. Yo me liberé completamente de las drogas, de la ansiedad, de la tristeza, de la depresión. De ahí ya tuve paz, felicidad. Y lo más bonito es que tuve la certeza de que Dios estaba conmigo, de su presencia dentro de mi ser.

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1: Começa agora o programa Buscando el Amor. Quédate conosco. Uma vez mais aqui estamos. Com gusto estamos aqui nesta programação para hablar del amor. Porque muitas pessoas não estão felizes em seus matrimônios, não estão satisfeitas com sua vida amorosa, não encontram la felicidad adentro de su hogar. Pero por medio de las enseñanzas del amor inteligente que yo voy a traer hoy en esta programación, usted va a vencer los desafíos de su vida amorosa, los desafíos de la familia. Crea en esto, ¿está bien? Y usted puede enviar un mensaje para nosotros, escríbanos, porque al final de nuestra programación tendremos el momento de la oración. Escríbanos por nuestro WhatsApp 7808-8339, 7808-8339. Envíe su nombre, los nombres de sus familiares para el momento de la oración.

Bueno, hoy yo quiero hablar con usted que no está feliz. Usted no está feliz, no está satisfecho, no tiene placer, no tiene alegría en su hogar. Yo sé que es duro, es difícil reconocer eso, pero muchas personas están viviendo esta situación.

personas que lucham y conquistan. Pero cuando el asunto, cuando el tema es vida amorosa, matrimonio, familia, no hay felicidad. Pero yo quiero hablar con usted que estos problemas, los desafíos que usted está viviendo y que usted no está logrando a vencer en su matrimonio, en su vida amorosa, en su familia, son en realidad falta de dirección, falta de la enseñanza correcta. Quizá usted no tuvo ejemplo de matrimonio en su casa. Por eso que usted comete los mismos errores. Porque no hubo una orientación, no hubo una dirección, usted nunca recibió consejos. Y malos hábitos

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1: Mi papá fue infiel a mi mamá en su matrimonio. Yo no hablaba con mi mamá, mi papá, ni mi hermana. Yo no sentía que iba a tener una salida en mi vida. Perdimos la casa, todo. Yo no sentía que yo podría ser feliz. Íbamos a vivir en la calle y no sabía qué hacer. Yo tenía como 5 ataques de pánico al día y eso fue muy mal para mí.
2: Hola, mi nombre es Valeria. Antes de llegar al Templo de los Milagros, yo sufría con una familia muy desunida. Mi papá le fue infiel a mi madre y yo sufría mucho a causa de eso. Yo me sentía muy deprimida. Hasta llegué a sufrir mucho de ataques de pánico porque yo tenía tanta la depresión que pasaban muchas cosas en mi mente que yo sentía depresión todos los días. Yo iba a mi cuarto, yo me encerraba después de la escuela y me dormía toda la tarde. Nadie sabía de lo que yo estaba pasando. Yo no hablaba con nadie. Yo solo me despertaba, iba a la escuela, regresaba, dormía y era todo. Yo no sentía que iba a tener una salida en mi vida. Yo odiaba a mis padres. Cuando yo llegué al Templo de los Milagros, fue mi mamá que vio en la televisión, del programa de la televisión, y ella dijo que aquí nos ofrecían ayuda por a causa de que teníamos muchos problemas, estábamos viviendo en la calle. Yo, ella y mi hermana, a causa de que ella se separó de mi papá, perdimos la casa, todo. Ella vio en la televisión y ella decidió venir. Fue cuando ella trajo a yo y mi hermana que viniéramos a participar con ella. Participando de los servicios en el Templo de los Milagros, yo siempre recibía esa palabra de ayuda, de fortaleza, y yo sentía que sí podría haber una salida, aunque para mí todos los días yo pensaba no va a poder ver salida, quizás mi vida va a ser así por siempre, quizás mis padres nunca van a recuperar su matrimonio. Yo no sentía que yo podría ser feliz. Empecé a participar más de los servicios durante la semana cuando yo fui liberada de depresión y ataques de pánico porque fue algo que causaba que en mi vida yo no podría vivir mi día a día. Y fue cuando yo empecé a querer más del Espíritu Santo. Yo empecé a buscar más del Espíritu Santo, tener esa determinación que yo iba a tener el Espíritu Santo en mi vida. Fue cuando yo empecé a buscar y buscar y yo fui bautizada con el Espíritu Santo un día y yo puedo decir que es una experiencia inolvidable para mí. Yo nunca había sentido esa paz que todo iba a estar bien porque ya los problemas ya habían cambiado viniendo al templo, mas era como si Dios habló conmigo que yo estoy contigo. Entonces fue cuando mi vida cambió completamente porque teniendo el Espíritu Santo mi carácter cambió, yo pude ser más feliz, yo pude ser más amorosa hacia las personas y ahora puedo ayudar personas quizás como tú que estás viendo esto ahorita y dices que te identificas con la vida que yo tuve, con ataques de pánico, con depresión, con una familia desunida. Yo tengo mi familia unida, mis padres se juntaron de nuevo, tenemos armonía en nuestra familia, yo y mis hermanos, gracias a Dios, estamos aquí en el grupo joven y nosotros compartimos con otros jóvenes para venir con nosotros a venir a ser parte de esto para que ustedes encuentren la verdadera felicidad.
3: 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Los solteros y los que están en pareja deben cuidar esta área porque es un pilar fundamental en la vida del ser humano. 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Jueves, en nuestra sede nacional,

Bueno, así como la vida de esta persona fue cambiada, transformada, su vida también puede. Yo sé que muchos pensamientos negativos llenan la mente de la persona cuando ella está viviendo problemas. Parece que cuanto peor la situación, más malos pensamientos vienen. Todo para afectar a usted. Hay personas que por causa de no lograr vencer sus malos pensamientos, que viene como resultado de los problemas en su hogar, problemas en su matrimonio, problemas en su vida amorosa, hasta pierde las esperanzas de luchar, desaniman, desisten de las cosas más importantes de la vida. Pero yo quiero decir que hay salida. Hay solución. Es posible usted cambiar la historia de dolor, de sufrimiento, de su matrimonio, de su vida amorosa, en una historia de alegría y felicidad. ¿Está bien? Por eso existe una reunión por la familia, por las parejas, por la vida amorosa que acontece todo jueves aquí en nuestra iglesia. Llámase Terapia del Amor. Y este jueves tendremos la terapia del amor. Quiero invitarle a participar. Estaremos aquí en 5 horarios de reuniones. Usted puede elegir un horario. Yo, Pastor Lucas, los pastores, sus esposas, todos estamos aquí a disposición para ayudarle. Hay un equipo de pastores aquí para eso, para ayudarle. Usted puede elegir un horario a las 7 de la mañana, a las 10 de la mañana, 12 de mediodía, 3 de la tarde y especialmente a las 6 de la tarde. Junto con el obispo Fernando, su esposa Andrea y nuestro equipo de pastores. ¿Está bien? Y al final de nuestra programación, no se olvide, tendremos el momento de la oración. Quédate con nosotros y vamos a hablar con Dios. En un momento ya regreso. Vamos a escuchar esta hermosa canción.

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Número 10. Curarse de las heridas de relaciones pasadas. Número 9. Aprender cómo tener un amor inteligente. Número 8. Prepararse antes de un noviazgo. Número 7. Tornarse un marido o una esposa mejor. Número 6. Restaurar un casamiento en crisis. Número 5. 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

Bueno, usted escuchó ahí las 10 razones para participar de la terapia del amor. Y yo le espero. Yo le espero. Yo sé que todo sucederá para usted no llegar.

0: que su voluntad, que su ganas de cambiar esta situación sea mayor que todos los obstáculos, que todas las luchas, que todo que va a aparecer. ¿Está bien? Entonces, no se lo pierda, este jueves Terapia del Amor. Estamos ubicados aquí en el Centro Histórico de San Salvador, Segunda Avenida Sur. Si quiere, si gusta, apunte la dirección, Segunda Avenida Sur, 530, entre octava y décima calle Oriente. Le esperamos, ¿está bien? Y vamos al momento de la oración. Prepare un vaso con agua. Siga escribiendo sus mensajes por medio de nuestro WhatsApp, 7808-8339. 7808-8339. Vamos ahora a prepararnos para el momento de la oración.
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0: Señor, nuestro Dios y Padre, en este momento estamos aquí en su presencia, su poderosa y gran presencia. Mi Señor, hay muchas personas que están sufriendo. Mi Señor, hay muchas personas que están sufriendo. Personas

0: tropeço, todo cansaço, todo desânimo, todo mal-estar, todo que aflige esta persona. E que agora, meu Senhor, la força, el ânimo, la disposição que viene del Senhor, que llene la vida desta persona. Eu lhe pido agora, em nome do Padre, do Hijo e do Espírito Santo. Bendecido está também este vaso com água. Graças a Deus. Beba del agua, reciba fuerzas. Bueno, llegamos al final de nuestra programación y este jueves yo les espero aquí en el Centro Histórico de San Salvador en nuestra terapia del amor que acontece todo día jueves. ¿Está bien? A las 7 de la mañana, 10 de la mañana, 12 de mediodía, 3 de la tarde o a las 6 de la tarde con el obispo Fernando y su esposa Andrea. Todos estaremos aquí juntos a disposición para ayudarle. Bendiciones a todos. Hasta próxima.
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0: Yo estaba hundida en los vicios.
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9: Muy buenas tardes, gente, que Dios bendiga a usted. Usted que nos está acompañando ahora a través de la radio Unifé. Nosotros vamos a estar hablando durante ese programa, gente, que toda enfermedad, de la más grande a la más pequeña, de con el no, la que tiene el nombre más fácil hasta la que tiene un nombre que no se sabe pronunciar bien, toda enfermedad

que originó aquella enfermedad. Mas yo voy a decir para usted una cosa. Yo quiero que usted me escuche con atención. ¿Qué es lo que usted quiere? Nosotros vamos a hablar de eso hoy. Porque si yo pregunto qué usted quiere, usted va a decir, ah, yo me quiero curar. ¿Por qué todavía no se curó entonces? Porque si usted se quiere curar, usted ya hubiese curado. Ya fue a médicos, ya compraste medicina, ya hiciste dieta, ya hizo ejercicio, hizo todo lo que había para hacer, usted ya lo hizo. Usted sigue enfermo. Entonces nosotros vamos a estar hablando acerca de eso hoy. Yo quiero que usted preste mucha atención a ese programa, porque ese programa va a abrir sus ojos. Yo quiero abrir los ojos de usted y que usted se dé cuenta que ese problema que para usted parece imposible, parece grande, parece que ya no hay vuelta atrás, que ya no hay nada por hacer. Y si yo le digo que ese problema se resuelve, y si yo le digo que aún este año usted va a ser curado, ¿usted cree? Entonces vamos a esa canción, vamos a escuchar algunos testimonios de personas que están luchando los días martes.

y están viendo el milagro suceder en sus vidas. Porque entiende, si usted quiere el milagro, usted va a tener que creer. No es el pastor, no es el manto, es la fe de uno. Y aquí nosotros enseñamos a usted usar esa fe. Usted quiere aprender, entonces acompañemos esa canción, vamos a ese bloque de testimonios y ya regresamos con todos.

0: Hola, mi nombre es Hilaria Beltrán. Cuando yo tenía 3 meses que llegué aquí, mi hija tuvo leucemia. Tenía apenas 2 años. Cuando puso sus manos en la cabeza de la niña fue restaurada. Jamás volvió a necesitar de doctor, de medicinas, porque ni ellos mismos lo creían. Entonces, hoy está completamente sana y en la presencia de Dios.
1: Mi nombre es Alma Aragón. Yo llegué a la iglesia por problemas de mi hijo. Yo estaba embarazada, tenía 7 meses de embarazo. Mi hijo tenía 4 orificios en su corazón. Me decían que no podían, que tenían que, al momento de nacer, mi hijo tenía que ser operado de urgencia de corazón abierto. Yo tenía miedo, yo no sabía qué hacer. A mí me invitó una amiga y yo creí y yo vine. Mi hijo nació libre. Vine ese día yo y el pastor oró por mí, puso sus manos sobre mi cabeza y yo sentí esa paz. Y yo supe a ese momento que mi hijo era libre y yo lo determiné. Y a la fecha mi hijo tiene 4 años y es libre.

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1: Bueno, nosotros ya estamos de regreso. Ahí está nuestra línea de ayuda, 780-883-39. Usted puede comunicarse con nosotros. Y si usted desea una oración o que estemos orando por alguien, mándenos ahí un mensaje y nosotros vamos a estar con mucho gusto incluyéndolo para la oración. Mire, la palabra de Dios, ella es viva y eficaz. Usted sabe lo que es qué significa la palabra eficaz, que funciona. Entonces yo voy a mostrar para usted lo que está escrito en la palabra de Él. Está escrito así, mire. Y sucederá en aquel día que su carga será quitada de tu hombro y su yugo de tu cuello, y el yugo será destruido por causa de la unción. Isaías 10:27. Entonces, yugo es aquel palo que se ponía encima del buey para él cargar la carga. Ese yugo que usted carga tal vez son las enfermedades que no te dejan en paz. Usted se cura de una cosa y se enferma de otra. Usted está bien, de acá una semana usted cae en cama. Ese yugo tal vez es un familiar suyo que está enfermo. Ese yugo tal vez son los problemas económicos, son las deudas, a causa de su problema de salud, a causa de las medicinas. El yugo que usted carga a veces es insoportable de seguirlo llevando, porque uno se cansa de madrugar, se cansa de hacer cola, se cansa de que le digan que tiene que esperar. Porque si usted tiene que esperar, una cosa es que se lo digan, otra cosa es usted estar en sus zapatos y tiene que aguantar aquello varios meses más. Entonces Dios dice que a causa de la unción será quebrado todo yugo. Esa carga que usted tiene va a ser quebrada. Dios va a dar descanso para usted. Ese martes ahora nosotros vamos a hacer el día de la unción. Usted va a llegar antes del servicio, antes de que comience la reunión. En la entrada yo voy a estar. Yo voy a estar personalmente en la entrada, colocando un poquito de aceite en el algodón. Y usted va a ir al baño, va a hacer la unción donde tiene el dolor, donde tiene la enfermedad, y vamos a hacer la oración de fe, porque fue eso que Dios mandó hacer. Si usted lee en su Biblia Santiago capítulo 5 versículo 14, él dice así: llamen a los ancianos de la iglesia para que los unjan con aceite, y la oración de fe salvará al enfermo. Entonces usted va a recibir la unción con el aceite y enseguida usted va a recibir la oración de fe. Yo dudo que Dios no haga el milagro, gente. Yo no sé qué problema usted tiene, mas cuando usted haga la unción, ese yugo va a ser destruido. Dios te va a liberar. Dios va a dar esa paz que usted necesita. Por eso yo quiero que usted ahora vea lo que Dios es capaz de hacer a través de la unción. Usted va a escuchar ahí la historia de la señora Angélica. La señora Angélica, ella tenía muchos problemas desde su juventud y eso derivó en que su salud se deterioró, y a medida que fue creciendo los problemas solo se volvieron más grandes, más graves, Porque cuando uno está joven, uno no le da tanta importancia a la salud. Mas cuando comienzan a llegar los años, uno comienza a preocuparse porque los dolores aparecen. Y en esos momentos difíciles, que uno no sabe más qué hacer, ahí comienza a haber problemas en casa, problemas económicos. Todo eso afectó a la señora Angélica, al punto que ella cayó en depresión, al punto que pasaba por su cabeza que la solución era acabar con su vida. Señora, no haga eso. Tal vez usted está pensando hoy que la solución es acabar con su vida. No lo hagas. Esa no es la solución. La solución es usted venir aquí, en nuestra sede nacional. La solución es usted venir y recibir esa unción. ¿Qué usted tiene para perder? Usted ya fue a tantos lugares. Venga a recibir la unción. Deje que ese yugo sea cortado. Deje que Dios le libere de esa carga que usted lleva ya hace tiempo y que usted ya no la está aguantando. Venga con fe. Vamos ahí a la historia de la señora Angélica. Vamos a colocar la promo del manto. Y regresando, vamos a estar hablando un poco más de lo que los martes está sucediendo en la Universal.
2: Comprensión, amor y felicidad. Angélica puede afirmar que esta es su vida. Pero para llegar aquí, ella fue víctima de un pasado tormentoso de depresión y desamparo.
3: Tenía mucho complejo por lo mismo, me sentía sola, tenía un dolor muy fuerte en mi intestino, que eso me llevaba a tener dolores horribles, al punto de que yo quería quitar mi vida y quería agarrar un cuchillo y abrirme para ver qué era lo que tenía. Mi nombre es Angélica y esta es mi historia. Antes de llegar a la iglesia, mi vida era muy triste. Muchas enfermedades, era una muchacha muy enferma. A veces tenía un dolor muy fuerte en mi intestino, al punto de que en la noche yo me levantaba, me daba medicina, ya era adicta a la medicina.
2: Esa adicción la convertía en una niña dependiente. Ella no podía ser feliz consigo misma. Y constantemente se atormentaba por todo. Angélica se sentía abandonada por su familia.
3: Ponía mis pies en la pared y pegaba patadas en la pared. Y era algo horrible porque era un dolor insoportable. Y también miraba pues que mi papá y mi mamá se peleaban. Había muchos problemas en la casa. Mi cuñada y mi hermano, mi hermana y mi cuñado. So, siempre estaba mirando cosas así.
2: Aquel ambiente hostil repercutía sobre la autoestima de la joven Angélica. Y eso la hacía vulnerable y nerviosa. Ella creció en una familia que carecía de amor.
3: Entonces fui creciendo y toda la atención al torno de nosotros siempre era de mi hermano, siempre. Entonces yo tenía mucha cosa guardada al punto de que yo quería quitar mi vida. Yo intenté quitar mi vida con pastillas, intenté cortarme también.
2: Desesperada y sin saber cómo lidiar con sus angustias, Angélica maquina acabar con su vida para escapar de la triste realidad.
3: Estaba jovencita, ¿no? Entonces en ese momento tú lo que quieres es vivir. Pero llega un momento que tú piensas que es la única solución. Hablando con mi mamá y le pregunté si me quería y ella dijo, no, ¿para qué me preguntas si no te quiero? Entonces ahí yo dije, ¿pero cómo? ¿Una madre decir que no te quiero? Aunque mismo después ella me dijo, estoy jugando, ¿no? Pero para una muchacha, para un joven, que tu madre te diga eso, te quedas como plasmada, ¿no? ¿Y qué pasa? Siempre quedó eso grabado dentro de mí. Entonces me quedaba en un cuarto sola. Trataba de aislarme oyendo música, mirar revistas, mirar telenovelas, ¿no? Porque mi hermano es 17 años de diferencia conmigo y mi hermana es 15 años. Entonces había una diferencia muy grande de edad entre mis hermanos y yo.
2: Angélica se sentía aislada. Sentía que nadie la comprendía. La desesperación se acumulaba en su corazón y ella no sabía cómo acabar con su aflicción.
3: Cuando uno es niño, con un dulce, uno se contenta, ¿no? Pero cuando llega la adolescencia, high school y todo, es cuando te empiezan a atacar las dudas, te empiezan a atacar las tristezas, te empiezan a atacar todo eso, ¿no? Que te lleva a veces a tomar decisiones que no son correctas, pero a veces es la única solución que tú crees que tienes.
2: Una vez más, Angélica se siente acorralada a buscar un alivio permanente. Una vez más, Angélica se deja llevar por su dolor.
3: Entonces, eso me llevaba a mí a tomar esas cosas. No llegué al punto de quitar mi vida, ¿no? De matarme, pero sí lo intenté muchas veces. Cuando llegué a la iglesia, casualmente fue por mi mamá. Mi mamá miró el programa de la iglesia, que esta iglesia ayudaba, ¿no? Las personas. Entonces ella nos llevó a la iglesia, nos invitó a ir a la iglesia y me trajo con ella, porque pues yo todavía era una adolescente, tenía 17 años cuando llegué a la iglesia.
4: Te amo, Dios. Recibe ahora.
3: Y estaba todavía pasando por todos esos problemas. Cuando llegué, yo estaba enferma. Empecé a hacer las cadenas de los martes para la sanidad, me ungieron con el aceite. Fui curada de ese dolor. Desgraciado se puede decir, porque era un dolor insoportable. Empecé a participar del grupo joven. Del transcurso de los años, ahí como toda una joven, yo empecé a luchar por mis cadenas de mi vida sentimental. Ahí fue cuando yo conocí a mi esposo. Yo pedí a Dios para Dios me bendecir en la vida sentimental. Nos empezamos a conocer, el pastor nos orientó, mi familia lo conoció. Después de un año y algo, nos casamos. Y ha sido una vida realmente muy feliz. Tenemos ya, vamos para 13 años de casados, y en esos 13 años nosotros hemos vivido, cada día es una luna de miel para nosotros. Estoy feliz porque yo sé que lo que estoy hablando es algo que Dios ha hecho en mi vida. Y yo sé que así como yo estoy ahorita aquí sentada, a través de ese testimonio, muchas personas van a estar aquí en mi lugar, y yo sé que Dios va a hacer cosas grandes en la vida de aquel que cree. Y ahora yo puedo decir que esta Angélica triunfó, porque tengo un matrimonio feliz, una vida feliz y un hijo hermoso que Dios me dio.
2: Y por medio de la fe inteligente, Angélica logró despojarse de toda la amargura que la afligía. Hoy, ella es una mujer que tiene un propósito. Ella goza de una familia unida, con un amor incondicional, y es feliz.
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1: Bueno, gente, ya estamos de regreso. Ese martes ahora vamos a estar tocando en el manto. No es el manto que hace el milagro, es la fe de uno. Vamos a tocar el manto de cruz, porque la cruz representa victoria. Cuando usted mire para la cruz, usted tiene que ver a Jesús vencer su enfermedad. Y usted también tiene que decir, yo voy a vencer esa enfermedad. Esa enfermedad no me va a vencer. Nosotros estuvimos hablando esa semana acerca de dos personas. Estaba el paralítico que tenía 38 años enfermo. Y cuando vio a Jesús, Jesús le preguntó, ¿quieres ser curado? Y él dijo, ay, pero no hay nadie que me coloque en el estanque. No respondió la pregunta, él se excusó, él dijo, ah, sí, pero no puedo. No era eso lo que Jesús quería escuchar. Diferente de Bartimeo, el ciego. Cuando él escuchó hablar que Jesús venía, él comenzó a gritar, Jesús, Jesús, hijo de David, ten misericordia de mí. Y él comenzó a gritar tanto que Jesús paró, dijo, ¿quién me llama? Tráiganlo. Y ahí lo llevaron y Jesús lo curó. Jesús resolvió el problema. ¿Más por qué? Porque él usó su fe. El otro tenía a Jesús frente, mas él no estaba creyendo. Tal vez usted no está creyendo, mas Dios te va a curar. Porque Jesús pregunta, ¿usted quiere ser curada? Quiero, entonces venga. Si usted quiere, usted va a venir. Yo no sé si usted nunca vino, yo no sé si usted estaba apartado o si nunca vino, mas este día usted va a venir, usted va a recibir la unción. Vamos a ungir a usted con el aceite, usted va a ir al baño, se va a hacer la unción donde tiene la enfermedad y vamos a orar con fe. Y la oración de fe va a salvar a usted de esa enfermedad. Usted va a ser libre. Yo quiero que acompañe una historia más. Vamos a la historia de la señora Ana, porque ella 9 años estuvo marcado por una enfermedad desconocida. Una enfermedad desconocida. A veces, no sé qué es más grave, gente. Si usted sabe qué es lo que tiene o usted no, el médico no decir para usted qué es lo que usted tiene. La oración es gratuita, gente. La oración no se paga. Ah, pastor, ¿cuánto me va a salir a hacerme la unción? Solo usted venir ese martes. Solo usted venir, usted va a recibir la unción. Usted va a ir al baño, se va a hacer la unción usted misma y vamos a hacer la oración de fe. Y si la palabra de Dios es verdadera, ya se va a cumplir. Vamos también a colocar algunas direcciones para que usted pueda estar ese martes ahí con nosotros. Y enseguida volvemos, gente. Vamos.
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1: Bueno, ya estamos de regreso. Estamos llegando al final de ese programa. Fue un gusto, gente, haber estado con ustedes. Mañana a esa misma hora vamos a estar aquí nuevamente hablando acerca de que hay solución, de que esa enfermedad se va a volver su testimonio. Usted tiene que creer. Vamos a estar orando en su favor. Usted que nos escribió, estamos apuntando ahí su nombre para llevarla en oración, y crea que Dios, Él va a darte la victoria contra esa enfermedad. Y esa enfermedad no va a vencer a usted. Nos vemos mañana, gente. Bendiciones. Cuídese.
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0: las aguas eram malas e la tierra ele era estéril. Assim ha estado sua vida. La economia mala, las ventas estéril. Usted es una persona que trabaja mucho, recoge poco. Usted ha colocado todo en una bolsa rota. Esa es la verdad. Usted trabaja mucho y recoge poco. Su economía no avanza, las cosas no prosperan. Puertas cerradas. Usted toca puertas y ninguna se abre. O sea, usted es una persona que tiene calificaciones, tiene diplomas, títulos. Usted estudió, se preparó. Usted está como aquella ciudad, bien ubicada. Usted es una persona esforzada, trabajadora, honrada, pero su economía no avanza. Entonces, ¿qué fue lo que él hizo para resolver, solucionar aquel problema? ¿Qué hizo él? Dice en el versículo 21, y salió al manantial de las aguas, echó sal en él. Y dijo, así dice el Señor, he purificado estas aguas, de allí no saldrá más muerte ni esterilidad. Él determinó, él dijo, de este lugar no saldrá más muerte y esterilidad. O sea, él echó la sal, él usó la fe. Aquel disgusto acabó. Y dice, y las aguas han quedado purificadas hasta hoy, conforme la palabra que habló Eliseo. Usted que está ahora cansado de vivir estos problemas económicos, esta situación crítica, fea, desesperadora, humillante, usted quiere fin, prepárese, porque este lunes 10 de agosto será el día del fin del disgusto y estaremos entregando de manera gratuita a todas las personas la sal consagrada. Esta sal es para que cuando usted eche en su negocio, en su trabajo, en su casa, en la despensa, sea donde sea, la muerte, la esterilidad, la miseria, la pobreza se acabe y haya ahí un cambio total y completo. Prepárese, porque este lunes, día 10, será el inicio de una nueva vida. Usted va a acompañar ahora resultados de personas que han llegado aquí a cada lunes. Estas personas que han venido, que han participado, son personas que llegaron tocando el fondo, con la vida verdaderamente fracasada, pero a través de la fe lograron alcanzar el éxito. Ponga mucha atención.
1: Su nombre?
2: Saraí Amador.
1: A ver, Saraí, ¿qué pasó con el pacto con Dios?
2: Sí, pastor, pues yo ya había llegado a la iglesia, sin embargo, yo quería glorificar a Dios también en el aspecto de mi economía. Fue cuando Dios me dio la visión de estudiar, y no solamente estudiar, yo quería que Dios a través de mi vida, mis compañeros de carrera, de trabajo, vieran esa grandeza del Dios en el que creo. Entonces Dios abrió puertas para poderme pues graduar en la carrera de Derecho, y también Dios me ha abierto muchas puertas que pues yo nunca imaginé en el aspecto pues de trabajo, ¿no? En empresas transnacionales donde nunca me imaginé llegar. Me ha dado la oportunidad de especializarme en Derecho Bancario. Entonces he tenido experiencias que solamente puedo decir que fue la mano de Dios que me ha permitido tenerlas.
1: Pacto con Dios sí funciona.
2: Exactamente, funciona.
1: Com graças a Deus, sua fé é grande. Deus te bendiga. Seu nome?
3: Dulce Mendoza.
1: A ver, o que passou sendo o pacto?
3: Pues lo primero que pasó, Señor, fue que yo logré terminar mi carrera como médico cirujano. Gracias a eso yo pude trabajar en los mejores hospitales de este país con los mejores médicos que he conocido, de los que he aprendido, pero siempre tuve el sueño de tener algo que fuera mío, que fuera propio, porque mis papás tienen una empresa, pero yo dije, yo no quiero algo que me van a heredar, yo quiero algo que yo empecé de cero. Entonces Dios abre la visión y abro mi marca de ropa, Fight Threads, y comienzan las ventas. Desde el primer día, pastor, todo yo entregué en las manos de Dios. Dios ha dado las oportunidades y he tenido pedidos grandes. Esta semana estoy cubriendo uno, estamos terminando los pedidos y estoy recibiendo las ganancias. No para, pastor, son puras bendiciones.
1: Bendición tras bendición.
3: Exactamente, el pacto con Dios funciona.
1: ¿Va a parar o va a continuar?
3: Continuar, pastor, porque esto no se detiene. Dios tiene cosas mucho más grandes de las que nosotros imaginamos. Entonces es confiar, creer y cumplir, porque Dios no falla.
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0: Todas estas personas que usted ha acompañado son personas que manifestaron la fe. Y fíjese que ninguna de ellas llegó bien acá. Todos llegaron mal. Como usted está ahora, desempleado, endeudado, rodeado de jaranas. Usted está ahora, como dice el dicho, ¿no? Vendiendo el almuerzo para comprar la cena, ¿verdad? Usted tiene que hacer malabarismo con el dinero que llega en sus manos para alcanzar toda la quincena. Y hay meses, hay días que no alcanza. Y usted tiene que tocar la puerta del vecino para pedir un poquito de azúcar, un poquito de frijoles para hacer para su familia. Yo le pregunto, amiga, amigo, ¿hasta cuándo eso? Existe un Dios que puede cambiar a esta situación. Ahora, usted tiene que salir de su casa. Usted tiene que salir de su casa y llegar aquí este lunes. Este lunes, día 10 de agosto, usted tiene que llegar aquí porque nosotros, a través de la fe, colocaremos fin a este disgusto que usted ha tenido. Tendremos cinco reuniones especiales donde usted puede participar y usted recibirá de manera gratuita la sal consagrada. Estaremos yo, pastor Elielton, ya en la mañanita, 7 de la mañana yo estaré con ustedes en ese primer congreso de prosperidad con Dios. El pastor Leonardo estará con ustedes a las 10 de la mañana realizando un clamor, determinando el fin del disgusto. Yo regreso 12 del mediodía, como también a las 3 de la tarde, en la tarde del poder. Usted verá el poder de Dios en tu vida, 3 de la tarde. Y principalmente, atención El Salvador, usted que nos acompaña desde la zona metropolitana de El Salvador, usted que nos acompaña de todas las partes de San Salvador. A las 6 de la tarde, al cair de la tarde, el señor obispo Fernando, estaremos todos unidos en una sola fe, determinando tu vida económica ella va a avanzar. Ese disgusto tendrá fin y usted recibirá la sal consagrada. Estamos sobre la Segunda Avenida Sur, número 530, entre octava y décima calle Oriente, en el antiguo Cine Plaza. Estamos a una esquina opuesta al antiguo Cine Apolo, a una cuadra de la Biblioteca Nacional. Usted es nuestro invitado todo especial.
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2: ...7808-8339... Tengo acá el señor Nelson, que se comunica con nosotros. El señor Jorge pide oración por sus familiares. El señor Santos pide que ore por enfermedades. A Juliana Valle, tenemos también acá, déjame ver, las otras personas que se han comunicado con nosotros. A Kenia Arce pide también oración. Y Angie pide oración porque tiene problemas y no puede, problema respiratorio, sería una mujer. Angie, me siento preocupada, dice, ya que me cuesta respirar. Vamos a estar orando por todos ustedes. 7808-8339. Vamos de más resultados. Muchas son las personas que han llegado aquí los días lunes con la vida económica tocando el fondo, y por medio de la fe, estas personas han prosperado.
3: Antes de hacer un pacto con Dios, mi vida económica estaba pues en la miseria, estaba muy mal, al grado de que pues muchas veces mis papás no tenían ni para darnos de comer a mí y a mi hermano. Era una escasez muy, muy, muy, muy grande. A veces teníamos que pedir prestado en las tiendas de abarrote para que pudiéramos completar, para poder comer. A mi papá le hacían burla o le criticaban el hecho de que no tenía como que la condición para solventar a su familia. Esto me hacía sentir pues triste, me hizo caer en depresión, sentía que incluso yo era la causa de que no, de que las cosas no alcanzaran, ¿no? De que la economía estuviera mal por gastos que generaban en mí. Pero al hacer un pacto con Dios, mi vida se transformó. Tenemos dos negocios. Uno lo atienden mis papás, el otro lo atiendo yo junto con mi esposo. Comemos en lugares que nos gusta, vestimos lo que nos gusta. Tenemos casa propia. La tristeza se fue también. La depresión, ese sentimiento de culpa desapareció totalmente. Ese pacto quebró con todas las maldiciones de mi vida y fue como mi vida se transformó.
4: Antes de hacer un pacto con Dios, mi vida estaba estancada. Mi vida era depresiva, mi vida era no nada feliz. O sea, siempre estaba llena de dificultades, problemas entre la familia y la economía. Por más que me esforzara, no veía ningún resultado. Siempre era como caminar como el cangrejo, que siempre va para atrás, aunque yo fuera para adelante. Mi deuda ascendía a más de medio millón y no encontraba una solución. Por eso mi idea era de terminar con mi vida para subsanarlo de mi familia y que todo de cierta manera, darlo de mi familia y que todo de cierta manera estuviera bien, ¿no? Y realizando un pacto

0: Lunes, Congreso del Poder. Una reunión para los que quieren resultados en su vida financiera. Pagar sus deudas, aumentar las ventas, lograr sus metas y objetivos. Este lunes, participe y tenga resultados en su vida.
1: Mi vida económica prosperó también, gracias a Dios. Todo lo que se había perdido, el Señor me lo ha ido devolviendo.
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0: Usted puede llamar a nuestro número de teléfono 7808-8339. Usted puede escribirnos o enviar un audio. Usted puede enviar un audio. Y nosotros queremos ayudar a usted. Nosotros queremos que usted sea libre de este problema. Entonces, en este momento, no início desta programação, eu quero que você escute estes 10 síntomas. E se você se identifica com um destes, você pode chamar-nos. Porque nós outros queremos ajudar você, principalmente este dia viernes. Este viernes é um dia específico para que você se libere deste problema espiritual. Pero escutemos-nos agora esses 10 síntomas e já estarei de regresso aqui com esta programação que se chama La Hora del Milagro, porque los milagros todavía ha sido tiempo de milagros. E este milagro puede suceder em sua vida. Você tem fé, sabemos que você tem fé, sabemos que você necessita de ajuda. Nós outros sabemos que você necessita de ajuda. Primeiro vamos escutar esses 10 síntomas. Se você se identifica, você pode chamar-nos ou escrever-nos por WhatsApp 7808-8339. E já estarei de regresso com todos vocês.
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0: estes 10 sintomas que você escutou agora. Se você se identifica, nós outros sabemos que existe uma atuação do mal em sua vida. E você necessita liberar-se. Você necessita ser livre. Você necessita estar com nós outros este dia viernes, para que haja em sua vida uma liberação espiritual. Incluso você vai escutar a hora de eu quero que você escute esse testemunho. Quizás você pode, e neste momento, quizás, identificar-se com um destes sintomas. Estes sintomas que você ha escutado aí a hora, neste momento, você ha escutado os sintomas. Pero quizás você vai escutar esse testemunho, e quizás esse testemunho que esta pessoa ha logrado em nos dias viernes será o suyo também. Se você usar a fé, a mesma fé que esta pessoa usou, você pode usá-la e você ser livre deste problema espiritual. Então, eu quero que você escute agora esse testemunho, e daqui a pouquito eu regresso com todos vocês.
1: Meu nome é Teresa e eu venci o mundo de las sombras. Antes de eu chegar à igreja, eu não dormia, tinha depressão, tinha desejo de suicídio, era muito tormentoso, escuchaba vozes. Escuchaba que me hablaba una voz, miraba bultos pasar donde yo estaba sentada viendo televisión con mi hijo. Miraba una sombra negra. Era un bulto negro con una capa negra que pasaba siempre allí. Y yo siempre me quedaba muy espantada. Escuchaba pasos que llegaban hasta la puerta. Cuando mi esposo se iba a trabajar, yo era todavía más atormentada, sentía que me abrían la puerta.
2: Mi amor, por favor, no te vayas al trabajo. No, cada vez que te vas, pasan muchas cosas raras. Mi amor, por favor.
1: Ya. Y siempre oía que abría la puerta y me abrían la puerta, sentía la chapa que la sonaban así. Y yo decía, ya vienen, ya van a entrar. Y yo me quedaba muy espantada con mi niño acostada solo esperando quién iba a entrar. Cuando llegaba mi esposo, yo le contaba que alguien se quería meter a la casa. En vez de encontrar un apoyo de mi pareja, él siempre llegaba tomado.
3: ¿Y la cerveza? ¿No te pedí que comprara la cerveza? ¿Dónde está la cerveza?
2: Se me olvidó.
3: Ah, se te olvidó, ¿no? ¿No te pedí que me comprara la cerveza? ¿Dónde está la cerveza? ¿No te lo pedí? No.
1: Todavía lo peor para mí fue cuando yo sentía que mi esposo quería matarme con un cuchillo y con las tijeras. Entonces yo escondí el cuchillo, pero esa vez yo sentí que el cuchillo salió de su lugar y cayó en el piso, como si alguien hubiera empujado ese cuchillo. Yo sentí una desesperación. No había paz en mi hogar, en mi matrimonio con mi hijo. Íbamos al parque a encontrar tranquilidad y no la había. También diario yo amanecía con diferentes enfermedades que los médicos no descubrían. Había días de la semana que yo me encontraba más enferma, más atormentada. Siempre ponía muchas cortinas en mis ventanas para que no mirara a nadie, porque pensaba que alguien me estaba observando de afuera. Y los momentos que yo dormía solo era para soñar sueños malos, pesadillas.

Siempre había una separación entre mi esposo y yo. Miraba a alguien que se acostaba en medio de mí, de mi esposo.

0: cuando yo llegué a la iglesia fue un domingo, a las 9:30 de la mañana. 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
1: Te amo, Dios. Recibe ahora mi adoración.
0: A partir de ese domingo yo sentí, yo encontré ahí la solución. 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Yo fui siendo feliz con mi esposo, en mi casa. Ahora yo no veo más bultos, yo no veo más sombras, yo no peleo con mi esposo, yo no soy agresiva. Jesús quitó el nerviosismo de mí, Jesús me cambió, Jesús entró dentro de mi corazón y ahora soy feliz.
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pero en ese momento que yo lo levanté, algo que me sostuvo la mano, que me lo quitó, y en ese momento yo lo que hice, lo tiré a la cama y yo lloré, yo le pedí perdón a mi hijo por lo que yo estaba haciendo. Como no cumplí esa cuenta con la muerte, quería mi alma, porque muchas veces intentó quitarme la vida.

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1: ¿Qué tal? Que Dios bendiga a todos abundantemente. Es un gusto enorme estar con todos ustedes, dando inicio a nuestro programa Hablando de Vida. Que Dios bendiga toda nuestra audiencia. Queremos que a través de esta programación el poder de Dios le alcance. Quizás le ha alcanzado malas noticias, tristezas, depresión, pero quédate con nosotros porque lo bueno está llegando. Dios, Él tiene buenas noticias para usted. ¿Cómo le fue este día? Bien, gracias a Dios. Si el día no le ha ido como usted se lo esperaba, no se desespere. Dios está en el control de todo. Cuando colocamos Dios por encima de todo y por delante de todos, todo saldrá bien. Y yo quiero ahora disponibilizar ese teléfono por el cual usted puede marcarnos, dejar su nombre o el nombre de un familiar para que lo llevemos en oración. El número es 7808-8339. Se lo repito, 7808-8339. 39. Por este número, usted puede marcarnos y con gusto estaremos registrando su nombre para el momento de la oración. Corra la voz, avisen a todos que hemos empezado su programa Hablando de Vida.

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2: Muy bien, mis estimados, yo tengo acá las Sagradas Escrituras y escrito está en Mateo 11, 28. Yo veo esta palavra como na verdadeira invitação. Quando você recebe uma invitação para ir a uma boda, para ir a um cumpleaños, você se sente feliz, verdade? Alguém se acordou de você. E este passagem é uma invitação. Escrito está: Venid a mim, todos los que estáis trabajados y cargados, y yo os haré descansar. El Señor Jesús, acá en Mateo 11, 28, Él hace esta cordial invitación a todos. No importa la religión, no importa la opción sexual, es para todos. Venid a mí, todos, religioso o no, creyente o no, santo o pecador, Ele llama a todos que estão trabalhados, cargados, e yo os haré descansar. Nós outros sabemos que muitas pessoas vivem dias muito trabalhosos, dias estressantes. Há pessoas que passam todo o dia inquietas, ansiosas, desesperadas, e todo isto se vai acumulando dentro de você. Quizás você que nos escuta neste momento se sinta deprimido, angustiado, de repente uma tristeza entrou, e por mais que você vá de vacaciones, você vá a convívios familiares, você tenha pessoas que lo amam aí cerca de você, essa tristeza segue. É como se algo lhe faltara, verdade? Chegou o momento de você atender a invitação do Senhor Jesus. Quem lo chama não é o pastor, não é a igreja, é o próprio Senhor Jesus, que entende seu dolor. Eu sei que há momentos que nadie nos entende, nadie nos compreende. Por el contrário, todos nos dão a espalda e muitas das vezes uno se sente olvidado, parece que não existimos, pero ele estende esta invitação porque ele ha visto tu dolor, ele sabe todo o que você ha passado e por meio desta programação ele te chama. E neste domingo tendremos o domingo del Padre te invita em nossa sede nacional, muito especialmente às 9:30 da manhã, você terá a oportunidade de receber esta bendição. O Senhor Obispo Fernando Alves estará com todos, com um equipo de fé, às 9:30, dando-lhe esta assistência espiritual. Apunte a direção de nossa sede nacional: Segunda Avenida Sur, 530, entre a 8ª e 10ª Calle Oriente, no Centro Histórico de San Salvador. 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En este domingo a las 7 de la mañana, en especial a las 9:30 de la mañana. No importa su religión, usted que está apartado de los caminos de Dios, es tiempo de regresar.
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2: Muy bien, mis estimados, en este domingo vamos a seguir con el tratamiento del cielo. Estamos acá haciendo esta cordial invitación a todos, no importa su religión. En este domingo usted puede traer una botella con agua para que la misma sea consagrada y será el domingo del Padre te invita. Jesús habló acá en San Juan capítulo 6, versículo 37. Todo lo que el Padre me da, vendrá a mí. Y al que viene a mí, de ningún modo lo echaré fuera. Tal vez los amigos, la propia familia, lo ha echado fuera. Pero Dios jamás lo echará. Él te espera de brazos abiertos. Él puede completar tu vida, darte alegría, darte paz, curarte de esta enfermedad, unir a sua família, restaurar seu matrimônio. Ele pode salvar sua alma, ele pode llenarlo com seu Santo Espírito, mas é necessário que você dê um passo de fé. E neste domingo, acuda à la Universal mais cercana a você. E na oportunidade, e neste domingo, estaremos dando a bendição para os padres e para os filhos. É uma ocasião para atrair toda a família, para tê-los congregados e neste domingo, para que vocês vivam barro una bendição. E incluso vamos fazer um chamado para aqueles que estão passando por um momento difícil. Sabe aquele momento que você não tem com quem contar? Não há com quem pedir ajuda? E neste domingo vamos fazer-lhes um desafio, porque todo o que necessitamos está em la palavra. Traga sua Bíblia e neste domingo, porque estaremos falando sobre o poder de esta palavra, o poder que há em um voto. Você sabe que um voto pode cambiar uma vida. E eu quero que você ponga atenção na história do Senhor Miguel. Ele que, por ter um caráter muito forte, isto se lhe complicou a vida. Ele se entregou aos vícios, viveu uma vida totalmente distorcionada. Mas quando chegou à La Universal, através do poder de la palavra, sua vida foi transformada. E o Deus que transformou a vida de él também pode transformar a sua. Vamos escuchar esta linda história.
7: Eu tinha um carácter muito agressivo, depressão, muita tristeza, ódio, causa de que minha adolescência me involucré con malas amistades, no duraba en los trabajos, ahí en la cárcel, y aparte todo ese vacío que yo sentía por esa etapa de mi vida que pasé. Yo tuve la ausencia de mis padres, mi mamá falleció, no tengo memoria de qué edad tenía, yo era muy niño, y nunca conocí a mi padre. Mi abuela me crió. Yo recuerdo que de niño, como edad de 8 años, yo lloraba solo y reclamaba a Dios por el tema ese de no haber tenido padres. Ya siendo adolescente, a los 14 años, todo eso ya me persiguió, me alcanzó y comencé a involucrarme con malas amistades. Me involucra con vicios, a vender drogas, a asaltar. Yo a los 17 años caí en la cárcel, ¿no? Duré un año y 3 meses, salí yo a los 19 años. Salí con muchos traumas de la violencia que se vive ahí en la cárcel. Y yo salí a trabajar, trabajaba, pero siempre estaba ese vacío, ¿no? Pero por el carácter que tenía, no duraba en los trabajos, no duraba en el trabajo. Me peleaba en el mismo área de trabajo, me peleaba a golpes con mis compañeros, me corrían, aunque nunca dejé de trabajar. Nunca duraba mucho en los trabajos por ese sentimentalismo que yo tenía, por ese era muy explosivo a causa de todos esos años que viví. No me importaba mi vida, en serio. Me peleaba con todos en la calle, en el momento no me importaba quién era la persona, si estaba armada, si no estaba nada. Mi vida no parece que no me interesaba. 3 meses que fue de desesperación, no me levantaba de la cama, no comía. En un día mi abuela me trajo a la Iglesia Universal. Me empecé a entregar, ¿verdad? Empecé a permanecer. Yo recuerdo que para ser lleno del Espíritu Santo, primero tuve que limpiarme, perdonarme a mí mismo de todo lo que yo había hecho. Recibí mucha paz. Todo el trauma que yo traía, que yo desquitaba con mis familiares, con la sociedad, salió. Y ya no he tenido esos problemas, por lo menos ya no me he peleado con nadie en el trabajo, ¿verdad? Me he superado, he pasado cursos en mi oficio, a nadie le pido prestado y dependo de mí mismo y de Dios, ¿verdad? Y ya sin vicios tengo mucha paz, mucha alegría, todo eso que uno ya lleva años cargando, no sale sino con el Espíritu Santo. Eso es lo primordial. Porque yo no ocupé terapia, yo no ocupé psicólogo, ¿verdad? Para superar todo mi pasado, toda esa carga, sino fue el Espíritu Santo quien llena ese vacío.
2: Muy bien, mis estimados, y en este domingo estamos pidiendo para que todos traigan una botella con agua. Traigan una botella con agua para que la misma sea consagrada. Si usted tiene en su casa alguien que sufre con enfermedades, traiga otra botella con agua, pues estaremos consagrándola y estaremos ministrando en este domingo la sanidad para los enfermos. Quizás usted está triste, usted está abatido por los diagnósticos, por las palabras que usted ha recibido, pero creia que Dios tiene la última palabra. Él puede curarte. Él es el Señor de los milagros, es el doctor de los doctores. Use la fe que hay dentro de usted y en este domingo acuda a la Universal más cercana a usted.
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8: 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Tenía yo mucha tristeza en el alma. Llegaba de la escuela y me quedaba llorando, me encerraba en mi cuarto y llorando toda la noche. Pues esa era la tristeza que yo sentí. Yo recibí una invitación para asistir a la iglesia por parte de mi madre y bueno, poco a poco fui teniendo esa fe, me fui liberando, quitando de esa depresión. Actualmente ya no tengo depresión, ya me siento bien, tengo un negocio propio, llegué a prosperar, tuve otras conquistas también en la salud, ¿no? Ese dolor de migraña que tenía, pues yo usé el agua y fue con eso que se me quitó. Ya tenía casi un año con ese dolor muy fuerte, muy intenso, pero usando la fe con el agua se resolvió. Ahora estoy aliviada, me encuentro bien, me encuentro estable, me encuentro alegre y pues sigo usando la fe. Lo que más me gusta de las reuniones de domingo es que es la palabra, es que inicio mi semana el día domingo y la palabra me alimenta.
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Nuestro Dios y Padre, yo clamo a ti en este instante por todos que lloran, por todos que se sienten agobiados, a todos que se sienten agobiados, afligidos, esta persona

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Buenas noches, mis gentiles amigos. Gracias por estar esperándonos para acompañarles en otro espacio de Tú, el Amor y la Música. Mauricio Ortiz, presente, contento, feliz de poder acompañarles también. Y no estoy sola. Gracias a Dios hay invitados de lujo en este programa y en esta oportunidad no es la excepción. Tengo

0: a un gran escritor, Francisco Alfredo Funes. Ya nos visitó una vez y lo volvimos a invitar porque nos encanta su poesía. Bienvenido, Francisco.
1: Gracias, Aida. Buenas noches. Buenas noches al equipo de producción. Es un honor estar acá compartiendo con usted. Y hago un paréntesis. No me considero un escritor, sino que un escritor de versos.
0: Así me dijo un amigo mío que se llama Guillermo Campos. Yo no me considero un escritor, pero después, Dios santo, ese hombre se inspiró. Y muchas veces los poetas son humildes, ¿verdad? Porque tienen una sencillez y con esa sencillez captan al amigo, son empáticos con las personas que los están escuchando. Así que esa es magia la que hacen los poetas.
1: Gracias por su palabra, Aida.
0: No, de verdad. Gracias. Y yo quiero que empecemos y para que la gente constate, que demos inicio al programa con uno de sus versos. ¿Cuándo escribió Y no es que hagas falta? Así se llama.
1: No, fue un momento de inspiración.
0: ¿No hay momento para escribir?
1: No hay momento para escribir, no hay temas, sino que viene la inspiración, la musa y...
0: Bueno, se dan cuenta. Y aquí la musa está, pero inspirado, Francisco, en la musa. Ya lo van a escuchar. Damos inicio al programa de hoy. Me suplicó, me pidió que leyera este verso. Y yo voy a tratar de interpretarlo. Se llama Y no es que hagas falta. Entre tú y yo, la vida es un monólogo, mendigando una caricia. Y en ella, al menos una gota de cariño escurridiza. Porque un muro perimetral nos rodea el corazón. Y no es que hagas falta, es la cruel verdad que acompaña al comprender la limosna de caricias atesoradas como sagradas, al comprender los días ásperos de incertidumbre que fueron devotos de muchos días grises. Y es que no haga falta, porque ya no eres esa esencia para vivir. Porque aprendí de esta soledad con su fría noche, que a mi lado acampa y amenaza. Hazme el favor, vierte las mieles de quebranto lejos de mí, porque naufragué en tu tormenta y me despojaste entre migajas de eternas indiferencias. Y no es que haga falta, pero un suspiro de alivio aligera la carga. Me quedo con el silencio y con las manos vacías de ti. Me quedo con la historia escrita en un arrugado papel donde reposa el eco de tu crueldad de complicidad disfrazada. Y no es que hagas falta, sino fuera por la leve cicatriz que queda después de ti. No hay odio, mucho menos rencor, solo indiferencia procreada por el tiempo. Y es el mismo tiempo que engendra este olvido. Y desgasta los bordes del bisturí que delicadamente de forma desgarradora hace un corte tan perfecto y natural en lo profundo del corazón. Y así de simple, como desdibujando el tiempo en sus días grises, te diluyes como el sol en la impenetrable y salvaje selva del alma.

0: De verdad, qué bonito escribe. Poeta Francisco. Gracias. Alfredo Funes Ramírez.
1: Gracias.
0: Cuánta inspiración, cuánto despecho. ¿Por qué?
1: No. Simplemente escribí.
0: La inspiración vino fuerte, pero lo felicitamos porque somos empáticos en este programa con los dolores. Gracias. También de los oyentes, si algunos se sienten así. Pero sigamos el programa y este me da la oportunidad de que lo proyectemos mejor. ¿Qué quiere decir lluvia? ¿Cuál fue ese motivo de inspiración?
1: El motivo de inspiración fue que estaba en un atardecer en la oficina y comenzó a llover tipo 6 de la tarde. Y comencé a sentir, creo que todos hemos percibido el olor a lluvia, a tierra mojada.
0: Y hasta hemos comido tierra mojada cuando éramos pequeños. Yo pienso que sí, pero bueno, esto es punto, es otra historia.
1: Por si no sabían los oyentes, este olor se llama petricor.
0: ¿Sí?
1: Es petricor y está formado por una sustancia que liberan las bacterias de la tierra que se llama geosmina. Y se une con el olor de los aceites esenciales de las plantas. En época de sequía, estos aceites esenciales caen a la tierra en tiempo de calor. Cuando cae la lluvia, gotas de aire, como un atomizador, la recoge y estallan ya en el aire y liberan el olor.
0: Entonces, ese olor a tierra.
1: Ese olor a tierra mojada.
0: Bueno, hemos aprendido, don Mauricio Ortiz, algo que no sabíamos de verdad. Hago un paréntesis antes de proseguir con el espacio. Don Francisco Alfredo Funes Ramírez, él es un escritor, pero también tiene un título académico.
1: Ajá. Sí.
0: ¿Cuál es el que le acompaña?
1: Químico farmacéutico.
0: Bueno, por eso está hablando de tantas cosas, que hemos aprendido el día de hoy. Así que un químico también se inspira en la lluvia. Y este poema inicia así. El incienso que envuelve cuando cae la lluvia, sirviendo en el tejado, mientras una brisa nos cobija bajo un cielo nublado.
1: Repentinamente, un relámpago, luego el trueno, como poderoso rugido que amenaza.
0: Pasan las horas, junto a la lluvia peregrina, saludando en forma de rocío y danzando con su frescura.
1: Cuando niño, saltando descalzo de alegría y corriendo sobre los charcos, eso era vida.
0: Ahora, laborando solo, la veo pasar con su agradable salud en peregrinación de camino al mar.
1: Gracias.

0: Gracias, amigos. Esos reportes nos llenan de optimismo porque sabemos que estamos llegando hasta sus hogares, o si va conduciendo la compañía de Tú, el Amor y la Música, se siente bien, se siente sensacional en este mundo fascinante de la poesía. Francisco Alfredo Funes Ramírez, otro de los poemas que nos va a regalar esta noche. ¿Cómo se llama?
1: Siluetas.
0: Y dice así.
1: Somos noche y amanecer, de siluetas embriagadas, de afluentes y fuego. Somos esas caricias que anidan el deseo. Somos el deseo intranquilo que acecha debajo de la piel. Somos la esencia de lo obsceno gravitando en nuestros mundos cuando estos colisionan. Somos el souvenir de momentos que arremeten en sigiloso secreto, bebiendo a sorbos como siluetas embriagadas, bailando al son natural y salvaje de nuestros cuerpos. Es casi medianoche, como felino acecha el silencio, las sombras hacen guardia para que no escapen los sueños. Las sombras hacen guardia para que no escapen mis sueños. Gracias.

0: Mi querido poeta Francisco Alfredo Funes, el tiempo es inexorable y el tiempo nos está diciendo que ya estamos al final del programa. Pero no queremos irnos sin antes agradecer su participación y que nos despidamos con este poema que estoy leyendo. Dice: segundos pasan y pasa la vida. ¿Cómo es eso?
1: Sí, generalmente, Aída, los poetas, los cantores le cantan a la vida. Pero la vida está hecha por cada momento que vivimos. Y el momento es tiempo. Y el tiempo, su minúsculo unidad es el segundo. Debido a eso se llama así el poema.
0: Mire qué interesante. Entonces echen a volar la imaginación y con un buenas noches grande reflexionen sobre este poema que dice: segundos pasan y pasa la vida. Pasan los segundos que con su tic-tac devoran la vida como felino y nos limita al momento de partir al solitario viaje que a cada uno nos espera. De ese viaje, para unos inesperado y para otros en la estación de espera con boleto en mano, sabiendo que no hay retorno ni retraso de partida. Tiempo, eres el confidente de nuestros secretos que se resguardan en el desván del pensamiento y otros en el cajón escondido, ubicado en lo más profundo del corazón. Tiempo, te agradezco por los días cabizbajos y grises, a los que he sobrevivido y que no han sido pocos. Tampoco es un reclamo, es un simple comentario entre amigos. Y por los días apacibles e inolvidables que me han acompañado con esos días que te has reivindicado. Tiempo, tiempo, tiempo, tiempo. No dejes en el olvido los besos de esos hermosos labios que el alma ofrendaron, ni las caricias aromatizadas con jazmines y rosas de color que dejaron mi piel hechizo.

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0: Cristina de Mejía nos invita a profundizar en el significado de la Semana Santa. Miércoles Santo. ¿A qué corresponde el Miércoles Santo?
1: El Miércoles Santo corresponde al cuerpo mental inferior o cuerpo de los deseos. Forma el elemento masculino de la psiquis humana. La mente unida a la emoción constituyen el alma humana. Un elemento masculino más un femenino son creadores, por lo que todo lo que pensamos y sentimos se verán manifestados. Este vehículo es el que le da al hombre el título de ser humano, rey de la creación. Es con esta mente que establecemos el puente entre los reinos inferiores y Dios.
0: La mente, ¿qué significa la mente?
1: Es muy importante subordinar nuestra mente a Dios, porque la mente es un instrumento maravilloso si se usa correctamente, bajo la orientación del corazón. De lo contrario, se vuelve peligrosa, destructiva. En este renglón es importante identificar en nosotros a los traidores que traicionan y crucifican a nuestro Cristo interno.
0: ¿Y quiénes son los Judas?
1: Nosotros muchas veces pensamos en todos estos personajes de hace 2000 años, pero estos fueron símbolos para nuestra vida actual. Los Judas como símbolo de los deseos que nos atormentan, que venden al Cristo por 30 monedas de plata, que a la vez representan los vicios y pasiones de la humanidad. A Judas le funcionaba solo la cabeza, pero no el corazón. Y también tenemos a los Pilatos, que el Pilatos es la mente que para todo tiene disculpas. La mente es la protagonista del 100% de nuestra realidad, lo aceptemos o no. Y esta realidad la hemos creado consciente o inconscientemente. Mas como Poncio Pilatos nunca nos hacemos responsables. Para todo se tienen disculpas, justificaciones, lavándose siempre las manos. Y también podríamos identificar a los Caifases, la mala voluntad que representa la autoridad mundana, a los tenidos por sensatos, prudentes, sabios, discretos. Muchas veces entregamos nuestro poder sin consultar al corazón. Y también están las multitudes que gritan crucifixión, crucifixión. No son personas de hace muchos siglos, son actitudes inhumanas que vamos cargando. Estas multitudes personifican nuestros defectos. Es urgente comprender que los que traicionan al Cristo, los que lo venden, somos nosotros mismos. Y esto lo hacemos con los pensamientos, sentimientos y acciones negativas, deseos insanos, defectos que constituyen los 7 pecados capitales.
0: ¿Cuál realmente es el problema de la humanidad? ¿Y el hombre elige acaso aceptar su destino?
1: El hombre debe elegir no aceptar su destino. Y el problema de la humanidad está profundamente arraigado en la mente misma, o más bien en nuestra identificación errónea con esta mente. Siempre tenemos dos caminos a elegir, o dominar, o dominamos nuestra mente o somos dominados por ella. Entender qué es lo que tiene valor y qué es lo que no lo tiene es tener la capacidad para elegir. Esto es lo que nosotros decimos que razonamos en la verdad. El primer paso hacia la libertad comprende separar lo falso de lo verdadero. Esta es la única razón de la razón.
0: ¿Cómo se puede identificar la mente ordinaria?
1: Una mente ordinaria la identificamos porque es alguien que siempre vive atrapado en el pasado o en el futuro. Estos 4 vehículos inferiores de los que hemos hablado hasta hoy conforman lo que llamamos la personalidad. Einstein dijo que jamás resolveríamos los problemas del mundo a partir de nuestra personalidad, de una mente egoica separada.

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El día lunes no me vienen cartas. El cartero se pone triste y se me esconde. Y yo quisiera encontrar en mi casilla de la correspondencia una orquídea con tu aroma y tu nombre. Ahora te escribo desde lejos para desearte felices días de agosto. Cuando me contestes, envíame un pedazo de nube anaranjada como las de allí en la tarde y procura que me venga tu carta en día lunes para que nos alegremos, yo y mi cartero.

y yo tenemos el poder de amarnos, aceptarnos, regocijarnos por lo que somos. Nuestra mente está lista para conducirnos a la abundancia, a la prosperidad, a la salud. Poderosos somos, merecedores por derecho propio de logros y realizaciones, para vivir dichosamente y llevar a cabo nuestros propósitos.

con el sonar de la lluvia y el retorno de las cosas, una canción de septiembre habita en el aire y fluye de ti, de tu blusa, de tu risa, y cuenta cómo eres tú. Canción de septiembre en la tarde, y tú en la puerta, y la calle pasando cerca de ti, murmurándote, septiembre.

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Canción de septiembre en la tarde, y tú en la puerta, y la calle pasando cerca de ti, murmurándote, septiembre.

Cultivemos unidad. Así crecerá el amor. El amor une a la humanidad. Juntos, más allá de creencias, en unidad compartida. La vida danza en las ondas del amor y alcanza plenitud.

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Las notas musicales de Marea Baja anuncian el cierre de nuestra transmisión en este día. 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Gracias por escucharnos y hasta mañana en un nuevo día.

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Gracias, Señor, por este día. ¡Qué bello amanecer! ¡Qué hermoso es tu sol! Gracias, Señor, por la alegría de otra vez poder ver y sentir el amor. Gracias por todas las cosas. Todo es tu creación. Gracias por quererme tanto, por la voz y el canto. Gracias, gracias, gracias por la luz de las estrellas, por poder girar con ellas y parte de un todo ser. Gracias porque hay días felices y lo más maravilloso, conocer, Señor, tu amor, tu poder. Gracias, Señor, porque cuando yo te pedía, tú decidiste darme vida para disfrutar de todo. Gracias por las risas infantiles y por la paz. Gracias. Gracias. Gracias.

Cuando perdono, cuido de mí. Al perdonar, desaparece mi carga emocional y acojo todo lo que me da bienestar. Acumularlos estanca el fluir saludable de mis emociones. Igual que una barricada de hojas y escombros detiene el correr de las aguas de un río. No estar dispuesto a perdonar a otros o a mí mismo crea y reprime cualquier sentimiento, incluyendo el gozo y la gratitud. Me sereno y dejo ir los resentimientos. Muevo todo impedimento y permito que mis emociones se alejen. Honro este proceso y tengo compasión por mí mismo. Renovado, continúo por mi camino de sanación. El amor perdona todas las faltas.

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lo siento. Perdóname. Gracias. Te amo. Lo siento. Perdóname. Gracias. Te amo. Lo siento. Perdóname. Gracias.

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¿Qué es un lujo? Lujo es estar sano. Lujo es poder pasear por la orilla del mar. Lujo es salir a las calles y respirar sin mascarilla. Lujo es reunirse con toda tu familia y con tus amigos. Lujo son las miradas, son las sonrisas, los abrazos y los besos. Lujo es disfrutar con cada amanecer. Todo es un lujo y no lo sabíamos.

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Decreto salud para mi cuerpo, armonía y amor para mi hogar. Gracias. Gracias.

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¿Qué es un lujo? 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Lujo es disfrutar con cada amanecer. Todo es un lujo y no lo sabíamos.

Unidad es divinidad. Vivir y realizar tus sueños. A la conquista, eres capaz de logros. Descúbrete.

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Gracias, Señor, por este día. ¡Qué bello amanecer! ¡Qué hermoso es tu sol! Gracias, Señor, por la alegría de otra vez poder ver y sentir el amor. Gracias por todas las cosas. Todo es tu creación. Gracias por quererme tanto, por la voz y el canto. Gracias, gracias, gracias por la luz de las estrellas, por poder girar con ellas y parte de un todo ser. Gracias porque hay días felices y lo más maravilloso, conocer, Señor, tu amor, tu poder. Gracias, Señor, porque cuando yo te pedía, tú decidiste darme vida para disfrutar de todo. Gracias por las risas infantiles y por la paz. Gracias. Gracias. Gracias.

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Cuando perdono, cuido. Al perdonar, desaparece mi carga emocional y acojo todo lo que me da bienestar. Acumularlos estanca el fluir saludable de mis emociones. Igual que una barricada de hojas y escombros detiene el correr de las aguas de un río. No estar dispuesto a perdonar a otros o a mí mismo crea y reprime cualquier sentimiento, incluyendo el gozo y la gratitud. Me sereno y dejo ir los resentimientos. Muevo todo impedimento y permito que mis emociones se alejen. Honro este proceso y tengo compasión por mí mismo. Renovado, continúo por mi camino de sanación. El amor perdona todas las faltas.

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1: La fuerza para alcanzar tus sueños está dentro de ti.
2: Confía en ti mismo y avanza con determinación.

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Unidad es divinidad. Vivir y realizar tus sueños. A la conquista, eres capaz de logros. Descúbrete.

lo siento. Perdóname. Gracias. Te amo. Lo siento. Perdóname. Gracias. Te amo. Lo siento. Perdóname. Gracias.

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¿Qué tal si nosotros solo empezamos con una canción? Canta por el clima. Necesitamos despertar. Necesitamos darnos cuenta. Necesitamos abrir nuestros ojos y hacerlo ahora. Ahora, ahora. Necesitamos construir un futuro mejor. Ya, ya, ya. Estamos en un planeta que tiene un problema. Necesitamos resolverlo. Involucrarnos y hacerlo ya, ya, ya. Necesitamos construir un futuro mejor y necesitamos empezar ahora mismo. Necesitamos construir un futuro mejor y necesitamos empezar ahora mismo.

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1: Es un maravilloso día para agradecer por mi pasado. Agradezco el camino recorrido, los logros alcanzados. Agradezco la prueba que me hizo más fuerte, los sueños que crecieron en mi corazón. Agradezco cada paso que la vida me ha permitido dar para estar aquí y ahora.

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qué te molesta? ¿Qué te acongoja? ¿Por qué te fastidias y te enojas? ¿Por qué bloqueas el flujo natural del amor? Con estas emociones o sentimientos, acepta la verdad de los demás. Tu destino es la paz, la tranquilidad. Puedes traspasar la frontera de la intolerancia. Da cabida a la aceptación. Es fácil. Es hermoso.

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¿Qué es un lujo? Lujo es estar sano. Lujo es poder pasear por la orilla del mar. Lujo es salir a las calles y respirar sin mascarilla. Lujo es reunirse con toda tu familia y con tus amigos. Lujo son las miradas, son las sonrisas, los abrazos y los besos. Lujo es disfrutar con cada amanecer. Todo es un lujo y no lo sabíamos.

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Shalom, bellas personas que escuchan Radio El Mundo. No tienes por qué estar triste. Nacimos con el innato poder de ser lo que pensamos. Si te sientes triste, piensa que eres feliz, aunque no lo seas. Y al pensar así, tu mente y tu corazón realizarán el cambio y serás feliz. Sé la luz y alegría en donde quiera que vivas. Y sobre todas las cosas, cree en ti. Ten fe. Sirve a todos, ama a todos y siempre serás feliz.

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cada mañana. Abre los ojos y mira al cielo. Abre los pulmones y respira el presente. Agradece que estar es un privilegio. Agradece por lo que tienes, que quizás sea más de lo que mereces. Sé consciente de que todo lo que te pasará depende en gran parte de ti. Toma el día y hazlo especial.

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Cuando perdono, cuido de mí. Al perdonar, desaparece mi carga emocional y acojo todo lo que me da bienestar. Acumularlos estanca el fluir saludable de mis emociones. Igual que una barricada de hojas y escombros detiene el correr de las aguas de un río. No estar dispuesto a perdonar a otros o a mí mismo crea y reprime cualquier sentimiento, incluyendo el gozo y la gratitud. Me sereno y dejo ir los resentimientos. Muevo todo impedimento y permito que mis emociones se alejen. Honro este proceso y tengo compasión por mí mismo. Renovado, continúo por mi camino de sanación. El amor perdona todas las faltas.

No temas comenzar de nuevo. Esta vez no partes de cero. 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Cada caída te enseña y cada intento te acerca más a la cima. Renace con cada caída. 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